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2: 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No se lo pierdan, sean ustedes bienvenidos. Soy Ninoska y estaremos con lo anunciado disfrutando de lo mejor de este su programa, la música.

¿Cómo están, amigos? Soy Ninoska y estamos nuevamente en este su gran sector. Quiero recordarles que diferentes temas especiales, obviamente acá en Radio Bolivia, estamos acá con este reencuentro añorado.

6 preguntas clave para salir vivo de una cirugía. ¿Usted se preguntó alguna vez? Así nos cuenta Kathy Edwards. Es una periodista de la BBC del Mundo Noticias, claro que sí. Y nosotros rescatamos este artículo y esta nota porque además que está actualizada no hace justamente unas horas atrás. Queremos decirle, hay una lista de 6 preguntas donde puede, aunque usted no lo crea, puede salvar cientos de miles de vidas. Empecemos con ese tema que creemos es un tema muy interesante, puesto que muchas personas en el mundo justamente en este momento se están operando o están teniendo familiares que están pasando por una cirugía. Una simple revisión como verificar que en la mesa de operaciones está el paciente correcto o que se va a operar en la parte del cuerpo que lo requiere, por ejemplo, podría ayudar a los equipos de cirugía a salvar la vida de casi 500,000 de personas en todo el mundo. Veamos esto. Hay pacientes que han muerto después de que sus cirujanos han retirado el órgano equivocado, dejado instrumentos en el cuerpo e incluso operado las personas que no eran. ¿Usted lo cree? En la gestión 2008, la Organización Mundial de la Salud, OMS, ha lanzado una lista de seguridad quirúrgica para evitar errores humanos como estos que acabamos de mencionar. Estudios posteriores han revelado las personas que no eran. ¿Usted lo cree? En la gestión 2008, la Organización Mundial de la Salud, OMS, ha lanzado una lista de seguridad quirúrgica

son. Una de las primeras preguntas, por ejemplo, ¿estás operando al paciente que es? Por increíble que suene, los cirujanos no siempre operan al paciente correcto. Solo en Estados Unidos se estima que cada año se hacen entre 200 y 300 intervenciones a la persona equivocada. ¿Usted lo puede creer? Asegurarse de quién es la persona en la mesa de operaciones es tan crucial que en la lista aparece dos veces. La primera justo antes de que le colocan la anestesia al paciente y la segunda junto antes de que le hagan la incisión. Recientemente, un hospital en el Reino Unido ha realizado una operación en el ojo al paciente que no era. A pesar de que la lista de comparaciones es obligatoria en este país desde aquella gestión del 2010. No se trata de tener la lista a la mano. De acuerdo con el doctor Lai Wilson, anestesista involucrado en la elaboración de la lista, las preguntas parecen simples, pero usarla de forma correcta significa pensar bien en cada paso que se hace. Otra de las preguntas es, ¿estás haciendo la operación correcta? Las cirugías en la zona equivocada del cuerpo obviamente son más comunes cuando se trata de ver si es del lado derecho o es del lado izquierdo. En el caso, por ejemplo, de un hombre que murió cuando le quitaron el único riñón sano, el cirujano dijo que había estudiado los rayos X y al revés antes de la operación. En Ruanda, donde son muy pocos los hospitales que utilizan esta lista, un anciano se sometió a una operación de su cadera derecha fracturada, pero cuando se despertó, le notificaron que el tornillo que lo había puesto del otro lado, por lo que tenían que empezar de cero otra vez al día siguiente, imagínense. Otra de las preguntas que destacan acá es, ¿tú sabes el nombre y ocupación de todos en el equipo? Pues esto es algo que lo que se puede negar en el equipo de cirujanos si están bajo presión de tiempo. ¿Por qué necesitamos presentarnos los unos a los otros? Aunque no lo crean, estas presentaciones no solo permiten saber el papel de cada uno en la operación, sino que motivan a las personas a hablar más tarde en la operación, explica así la anestesista pediátrica Isabel Walker. Siempre hay, dice, alguien que ha notado algo que no está del todo bien. Si esa persona se ha presentado, tendrá voz y se inclinará más a hablar. Otra de las preguntas frecuentes, ¿se ha revisado la máquina de la anestesia? A pesar de que de repasar la lista solo se toma unos minutos, se refiere a inspecciones que deberían obviamente haberse hecho, como por ejemplo revisar que todos los aparatos estén a punto. Esto es especialmente importante en países en desarrollo donde se estima que el 40% de los equipos sanitarios no funcionan, comparado con el 1% de las máquinas en los países más ricos, imagínense. Las técnicas modernas y los monitores han permitido que las muertes por anestesia bajen a 1 por cada 200,000 pacientes en el mundo desarrollado. Pero en Togo, el riesgo de mortalidad por anestesia es tan alto como de 1 por cada 133. Y además que se considera que la gran mayoría de estas muertes se pueden, por supuesto, evitar.

Continuemos, amigos, continuemos con estas preguntas que muchos en el tema de salud tienen. 6 preguntas claves para salir vivo de una cirugía. Estamos en la quinta pregunta donde dice, ¿se está monitoreando los niveles de oxígeno del paciente? ¿Usted qué cree? Los niveles de oxígeno en la sangre del paciente se pueden monitorear con un oxímetro de pulso o dispositivo que se coloca en el dedo o en el lóbulo de la oreja y que hace sonar una alarma cuando los niveles están bajos. Si bien este es un aparato de seguridad ampliamente usado en el llamado mundo occidental, el 70% de las operaciones en las salas de operaciones de África Sub no lo tienen. Es el único punto de la lista que se refiere a una nueva tecnología que no se usa ampliamente en todo el mundo. Para solucionar esta falta de oxígeno de pulso, existen obviamente fundaciones como la Lifebox, que los distribuye a un precio más barato o los dona en países de bajos recursos. Entre la última pregunta está, ¿has retirado todo el material quirúrgico del paciente? Una mujer, por ejemplo, nos cuenta el artículo, en Uganda ha muerto cuando una gasa ha sido dejada en su cuerpo después de que le practicaran una cesárea. Las gasas se usan con frecuencia en hospitales de bajos recursos donde no hay succionadores. Cuando se descubrió el error, la gasa estaba completamente incrustada en los intestinos de la mujer, imagínense. Existen 3 etapas en la lista. Por ejemplo, registrarse, comprobaciones que se hacen antes de que el paciente tenga la anestesia, el tiempo antes de que se haga la primera incisión y salirse antes de que el paciente salga de la sala de operaciones. Estas 3 etapas de la lista, registrarse, tiempo y salirse. Una de las últimas revisiones antes de que el paciente abandone la sala es un conteo completo de todos los instrumentos, esponjas y agujas para asegurar que esos errores de vida o muerte no vuelvan a ocurrir. Millones, amigos, millones de personas, muchos médicos en el mundo, obviamente muchas mesas de cirugía, salas de cirugía, seguros estamos que estas 6 preguntas quizás no se las han hecho y no se las han respondido. Pero tengamos mucho cuidado cuando nuestros parientes, nuestros amigos, vecinos estén dando este paso. Y además, si sabemos que solo están utilizando las listas para hacer operaciones en países desarrollados, por ejemplo, podrían estar cometiendo un grave error. Vámonos a la música y vamos a continuar con estos temas que significa esta vez de la belleza.

Reencuentros Añorados quiere hablar el día de hoy ahora de la belleza. Cuando usted, mujer, cuando te sientes a gusto con tu propio cuerpo, ¿crees que todos los cambios en tu cuerpo pueden afectar la autoestima? Hemos buscado también una nota muy interesante que está en muchos medios escritos sobre la belleza del cuerpo después de un parto. Tomamos esta nota porque muchas mujeres se sienten decepcionadas después de un parto como queda. El vientre, la figura, los senos, los brazos, incluso el rostro. Sin embargo, sabemos que se gana algo muy hermoso, que es una vida, ¿verdad? Queremos decir, y hay una persona que dice, por ejemplo, una de las mamás, dicen, o de las notas, cuando notaba que mi cuerpo no volvía a ser como era antes, como me habían dicho mis, por ejemplo, parientes, amigas y familiares, me he sentido muy desilusionada. Es así muchas como se sienten, ¿verdad? Más de la mitad de las participantes en una encuesta a 7,000 mujeres, por ejemplo, confesaron que su autoestima, su autoimagen ha cambiado para peor después de haber dado a luz. Así es, aunque usted no lo crea. Desafortunadamente, la mayoría de las mamás que han sido entrevistadas sienten lo mismo. Más de la mitad han dicho y confesaron que no se sienten cómodas con su cuerpo después de haber dado a luz. Sin embargo, ha habido un 16% que dijeron que si antes no les gustaba su cuerpo, ahora han tenido un bebé, la situación no ha mejorado mucho. Para colmo, duele más ver pasar a la vecina, dice esa delgadísima supermamá, mirar fotos de celebridades como, por ejemplo, Jennifer López, Salma Hayek y muchas otras, donde una se encuentra con muchachas que habían tenido, por ejemplo, mellizos hace 6 semanas y lucían una barriguita perfectamente planita, con sus pantalones de cintura baja, y es increíble. Y además, que se queja una mamá de 40 años, por ejemplo, donde dice que tuvo mellizos hace 9 meses y todavía lucha contra 10 libras, es decir, aproximadamente 5 kilos de más. Cuando se trata de una famosa, dices que es porque se hizo una cirugía plástica o porque tiene un entrenador personal. Pero si ves a una mamá normal, parece ser por su fuerza de voluntad. ¿Qué dice usted, amigo oyente? Además, aunque pase el tiempo y las mamás vayan perdiendo peso, aunque no sea tan rápida ni completamente como lo desearían, su autoimagen no parece mejorar mucho. Poco más del 65% de las mujeres que han dado a luz recientemente en los últimos años dijeron que no les gusta su cuerpo, comparado con poco más del 64% de las mamás con niños de 1 a 2 años de edad. Hasta las pocas y afortunadas madres que logran rebajar rápidamente pueden tener una cierta dificultad en aceptar su cuerpo. Por ejemplo, de la ciudad de Pelham, en Nueva York, ya ha perdido todo el peso Kimberly, que ha ganado durante el embarazo más 25 libras, es decir, más de 11 kilos adicionales, y goza de más energía que nunca, lo cual dice le conviene mucho, puesto que esta mamá de 34 años tiene que correr detrás de 2 niños de menos de 3 años y cuidar a un bebé de 3 meses. Pero la pancita que le quedó, como recuerdo, no le permite sentirse bella. Nunca, dice ella, he pesado menos que ahora en mi vida, pero ahora es cuando menos me gusta mi cuerpo. Es cierto que muchas mujeres no nos conformamos con lo que tenemos. Es a veces así, amigas. Y por supuesto, nosotros estamos hablando de la belleza del cuerpo después del parto. Y hay un gran ejemplo de vida que nosotros más adelante le estaremos contando sobre el tema.

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1: Muchas mujeres quedan, es cierto, con cicatrices, quedamos con estrías, la piel floja después de un parto. Es una realidad que con frecuencia las mujeres intentamos esconder y los medios nunca, y a los medios y nunca queremos mostrar. Pero hay una fotografía donde está la misión de redefinir la idea de la belleza del cuerpo femenino. Muchas existen, así es. Un día, vamos a contarles algo que también nos cuenta BBC, un día a principios del año pasado, por ejemplo, Hadley Bell, una madre primeresa de Tucson, Arizona, fue a su estudio de fotografía con su bebé de 5 semanas. Ella se desnudó y tomó una serie de fotos. Era un cuerpo al que no estaba realmente familiarizada. Había protuberancias que nunca había visto antes del embarazo y no le gustaba mucho lo que veía. Pero entonces decidió subir las fotos a su blog de fotografía, dispuesta a compartir con los demás un lado de la maternidad que tiene a mantenerse fuera de vista. Los medios están llenos de cuerpos de mujeres, pero ¿usted cree que están llenas de imágenes con cuerpos de maternidad? Quizás sí, solo rostros. Pero estamos hablando de cuerpos, con un poco de grasita, con un poquito de estrías de barriga, no existen. Sin embargo, dice, mucha gente dice que nunca ha visto un cuerpo como ese. Ella cuenta así. No quería que la gente reaccionara de tipo, ay, qué vulgar eres al mostrar tu cuerpo, sino esa mujer increíblemente humana, o es una mujer quien tiene cicatrices y líneas con historias que contar. El objetivo de ella era ayudar a que las madres se sientan dignas de que las llamen hermosas. Meade quiso que sus hijos participaran en este proyecto para que apreciaran las cicatrices de la maternidad. Poco después, Bell puso en Facebook una foto de una amiga donde aparecía su estómago suave y con un relieve junto a sus dos hijos aferrados a ella con amor, y se convirtió en viral. Empezaron a inundarla con correos de cientos de mujeres diciéndole que ellas también querían una foto de sus cuerpos tras el embarazo. Ahora Bell ha fotografiado a más de 70 madres. Ella no utiliza maquilladores profesionales ni hace retoques. Ella dice, cuando me mandó las primeras fotos por correo, recuerdo tener esa sesión de escalofrío, dice Nicole Med, una de las mujeres que se presentó como voluntaria para el proyecto. Ella decía así, cuando me mandó las primeras fotos por correo, recuerdo tener esa sensación de escalofrío. La mayoría de quienes participan son muy conscientes de su cuerpo, y Med no es una excepción. Desde que tuvo ella a su primer hijo, ha intentado esconder su estómago. Los bikinis para la playa han dejado de ser una opción. Aterrada, pero decidida a asumir el reto, Meade tomó a sus 3 hijos a la sesión porque quería que también formaran ellos parte de esas cicatrices. Dice y cuenta ella, le pregunté a los niños y su reacción fue del estilo, ¿cuál es el punto? Les dije que lo harían por todas sus primas y por todas las niñas con lo que algún día saldrían o se casarían, o incluso por sus propias hijas, porque no hay nada como esto allí fuera para nosotras. Así señalaba y así les tuvo que decir a sus hijos para que salgan en la fotografía. Me gusta la idea, dice, de que mis hijos tengan una sensación real de cómo lucirán sus esposas después que tengan hijos. No deberían sorprenderse o inquietarse con una foto como esa, agregaba ella. Y usted tampoco, amiga. Así que vayamos y mostremos esas cicatrices que realmente son vida que nosotros como mujeres damos en este mundo.

Y si seguimos hablando del cuerpo, de la belleza, usted sabe, muchas cantantes, actrices, obviamente, están embarazadas y tienen gemelos. Increíblemente, se pierden unos meses y después aparecen con el cuerpo como si no hubiera pasado nada, ¿verdad? Bill considera que las famosas se fotografían tras dar a luz, darían y ayudarían a acabar con el tabú que hoy en día todavía existe. Cuando la actriz, por ejemplo, Demi Moore ha posado con su barriga, ¿se acuerdan ustedes? Una barriga de embarazada para la portada de la revista Vanity en la gestión 91, fue visto como un momento decisivo. Desde entonces, las fotos de mujeres embarazadas llegaron poco a poco a ser un poco populares entre las mujeres. Pero la historia es muy diferente para después del parto desde la socióloga Meredith Nash. En la cultura popular, los cuerpos fotografiados de las mujeres tras el embarazo suelen ser la de famosas enseñando cómo se han recuperado con rapidez. Bell cree que si una celebridad hiciera una sesión tipo Demi Moore después del parto, muchas actitudes empezarían a cambiar. ¿Usted qué cree? Perro Max Vadakul, un fotógrafo de Nueva York que ha trabajado para Vogue, no espera ver pronto tal imagen en el papel glaze de alguna revista. Según él, la necesidad de retocar una imagen es algo que la mayoría de los fotógrafos y editores de revista no pueden resistir. Y hacer que modelos y celebridades poseen en sus estrías sería difícil, debido a que sus trabajos, así como toda la industria, se basan en el imperante ideal de la perfección. Para algunos, la idea de que las estrías son algo hermoso sería ir muy lejos, ¿verdad? Sin embargo, existen primeras impresiones gratas y no gratas. Al principio, las clientes de Bell, por ejemplo, a las que ella empezó a fotografiar, no les gustaba verse fotografiadas sin retoques ni maquillajes. Ella señala que al principio a la mayoría de sus clientas no les va a gustar la imagen y se concentran en lo que ve como manchas o áreas problemáticas. Un rollito de grasa quizás, una arruguita, una estría. Pero también asegura que cuanto más miran, más empiezan a ver la belleza de las imágenes. ¿Usted qué dice? Christina Berry, quien ha participado en este proyecto, dice que siempre le ha costado aceptar su cuerpo, pero que la sesión le ha llenado de una confianza increíble. Es todavía un trabajo en curso. No voy a decir que cada día me siento el 100%, pero me acuerdo de lo que hice y voy a ver mi foto y digo, wow, ya estoy hermosa. Su esposo Chris dice que los hombres solo tienden a tener las conversaciones más superficiales sobre la forma en que el cuerpo ha cambiado y podría cambiar tras el embarazo, y por lo general están muy poco preparados para la realidad. Ver las fotos y sobre todo la de otras mujeres me ha permitido pensar, dice, soy un estúpido, dice Chris, al no reconocer que las cosas verdaderamente importantes cuando se trata de apariencia física, se trata de lo que ella ha hecho y por qué tiene esas cicatrices. Yo no tengo que soportar nada de eso, pero ella sí. Creo que las mujeres son poderosas. Pienso, dice él, que mi mujer es increíble. Y creo que es algo que necesitaba ver y entender. Y espero que las fotos continúen haciendo eso para otros hombres, para reaccionar como él, por supuesto, ha reaccionado. Contarles por último, amigos, que este proyecto de Bell tuvo un gran apoyo en el sitio de financiación colectiva a través de Internet. Más de 1,000,000 de personas han apoyado a Bell. Han recolectado casi 3 veces más de la cantidad que se estaba buscando. Ella se apuntó otra victoria más cuando introduce en los buscadores Beautiful Buddha. Así que la respuesta es muy grata. Se quiere decir que las fotos llega a ser en blanco y negro, donde están desparramadas a través de todas las fotografías, apunta esta persona, donde es increíble lo que cuenta Bell. Fotografías de muchas mujeres con cicatrices. No solo en los vientres, sino en el rostro. Cero maquillaje, sin embargo, que dan mucha vida. Así que hermosos proyectos que ha tenido gran éxito. Nosotros hemos querido compartir esto. Vámonos con más música porque seguiremos en su radio Bolivia.

Es momento de decirles hasta la próxima semana y muchos saludos a todos ustedes. Un abrazo a todos y gracias por su sintonía. Soy Ninoska y estaremos hasta la próxima semana. Que Dios los

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0: El sagrado lago Titicaca es considerado como el más alto del mundo, pues se ubica a 3.812 metros sobre el nivel del mar, con una profundidad de 304 metros. En la región predomina el clima frío y seco. Una de las islas más conocidas es la isla flotante de los Urus, construida de forma artificial sobre totoras, plantas de hojas delgadas y largas que crecen en el lago, material usado también para la fabricación de botes.
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